Bueno, y eso fue Viscera Eyes de The Mars Volta. Obviamente, ahí como se dieron cuenta, corté la canción por la mitad. Es una canción de 9 minutos y medio. No la quiero tocar completa porque me estaría robando todo el programa con esta canción y con esta banda. Sencillamente quería, digamos, mostrar más tributo a The Mars Volta por haber cortado su canción anterior. Entonces, pues toqué otra canción que también corté. Increíble. Sin fallas, mi lógica. Bueno, este programa se llama La Nota Hispana y decimos que hablamos de Iberoamérica, pero realmente todo lo que he tocado hasta el momento ha sido de Latinoamérica. No hemos ido a la península ibérica aún. Entonces hoy estaba pensando en mostrarles una canción de la península ibérica. Vamos a estar hablando de una banda que a mí, pues, obviamente me gusta mucho. Aunque no tengo que decir que obviamente me gusta mucho. He tocado canciones acá que realmente a mí, pues, no me encantan, pero me parece que tienen un espacio en los anales de la música latinoamericana o iberoamericana. Y quería decir esa palabra de nuevo porque otro de mis amigos me estuvo molestando por utilizar esa palabra. Pues, digamos que él creía que esa palabra solo tenía un significado y básicamente pensó que yo estaba burlándome de esa música. Me tocó explicarle, decirle, no, eso de hecho significa que tiene un espacio importante, que tiene una importancia grande en la historia de la música. Eso es lo que quería yo decir. Ahorita me transporto yo a el año 2013, creo que fue 2013 o al principio de 2014, cuando yo me estaba graduando de la universidad y mi proyecto de grado fue un EP que hice con un amigo, que no sé si ya he hablado de este amigo acá, Lacu, Juan Manuel Lacutir. Él fue el cantante de la primera banda que yo tuve y fue, digamos, con una persona que durante todos mis años de adolescencia compartimos mucho esta parte de la música. Tuvimos bandas juntos, tocábamos juntos mucho tiempo y en la universidad, pues él es de Barranquilla, pero los dos vivíamos en Bucaramanga cuando fuimos al colegio y después, cuando estábamos en la universidad, los dos terminamos en Bogotá, en universidades diferentes. Él estudió en la Universidad del Bosque, absolutamente increíble universidad para músicos, especialmente jazzistas y grandes músicos. Si no estoy mal, tómense un shot. De allá es el Petit Fela, el cantante de los Petit Fela.

Pitfellas, no me sé su nombre, pero me acuerdo que lo conocían como Petfella. Y bueno, yo soy de la Universidad de los Andes, marica, weón. Y los dos nunca perdimos contacto y a través de la música siempre nos estuvimos conectando. Tuvimos un par de proyectos experimentales en la universidad cuando los dos queríamos hacer más sonido que música, digamos. Y al final de mi carrera yo decidí que el EP que quería hacer yo como mi proyecto de grado iba a ser con él de artista. Él en ese momento estaba componiendo muchas canciones que tenían mucha influencia de Jorge Drexler, gran artista uruguayo que ya hablamos en un episodio pasado, y también mucha influencia de este artista que les quiero mostrar hoy. Este artista se llama Fito, pero no es Fito Páez el argentino. Este es Fito y Fitipaldis de España. No sé mucho de la banda, más que obviamente saber conocer las canciones que me encantan, y hoy les quiero mostrar la primera canción que oí de Fito y Fitipaldis. Entonces, cuando volvamos, les voy a dar un poquito más de información sobre la banda y sobre la canción, y vamos a hablar un poquito de España mientras todavía tengamos tiempo para seguir hablando en este programa. Entonces, sin más preámbulo, esto es Fito y Fitipaldis, Por la boca vive el pez. Disfruten.

Bueno, y eso fue Por la Boca Vive el Pez de Fito y Fitipaldis. Fito, más pues nacido como Adolfo Cabrales. Él, de hecho, sí me acordé que él era el cantante, si no estoy mal, de Platero y Tú. Y bueno, una otra de, digamos, banda muy famosa de España. Su música mezcla, esto es Fito y Fitipaldis, mezcla rock, blues, swing, soul y pop, con letras que son muy personales e introspectivas. Obviamente, esta canción es la primera que yo oí, pero creo que no es su más famosa. Creo que las más famosas son Soldadito Marinero, La Casa por el Tejado, Me Equivocaría Otra Vez, entre, pues, digamos, bueno, muchas otras. Por la Boca Vive el Pez fue lanzada en el 2006 como tema principal del álbum del mismo nombre, el cuarto disco de estudio de la banda. El álbum salió el 11 de septiembre de 2006 y se convirtió en un enorme éxito comercial en España, alcanzando múltiples discos de platino. La producción fue por Joe Blaney y Carlos Raya, y se grabó en Girona y luego fue mezclado en Nueva York, buscando un sonido más rico y orgánico. La banda grabó tocando junta en el estudio, algo muy poco habitual, digamos, para esa época y para hoy en día, yo creo. Casi todo se hace por overdubs, por el overdub, marica huevón. Bueno, curiosidades sobre esta canción y sobre Fito y Fitipaldis y el álbum. Fue el álbum que consolidó definitivamente a Fito y Fitipaldis como una de las bandas más importantes del rock en español. La gira promocional superó los 90 conciertos y reunió a cientos de miles de espectadores. Y el videoclip oficial supera los 100 millones de visualizaciones en YouTube. Cuando Fito Cabrales escribió Por la Boca Vive el Pez, estaba saliendo de un bloqueo creativo de varios años. La canción terminó convirtiéndose en uno de los himnos más importantes del rock en español del siglo XXI. Ahora, ¿qué estaba pasando en España en el 2006? Y vamos un poquito rapidito porque nos estamos quedando sin tiempo. España estaba viviendo una época de economía en auge. Cuando Fito y Fitipaldis lanzó esta canción, España vivía una época de optimismo económico, crecimiento y cambios sociales. Nadie imaginaba que apenas 2 años después llegaría una de las crisis económicas más duras de la historia. Ese contraste hace que muchas canciones de esa época transmitan una sensación de libertad, movimiento y confianza en el futuro, que pues hoy se recuerda con cierta nostalgia, digamos. El país experimentaba una fuerte llegada de inmigrantes procedentes de Latinoamérica, Europa y de Europa del Este, y de África. La población español crecía rápidamente y la sociedad se volvía cada vez más diversa. Ahora, yo soy del pensamiento que una sociedad diversa es mejor. Ahí les dejo a ustedes ese trompo para que me lo bailen la uña. ¿Qué pasaba en el éxito deportivo? España ganó el Mundial de Baloncesto en Japón por primera vez. Jugadores como Pau Gasol se convirtieron en referentes internacionales. Y en fútbol, la selección española aún no había ganado la Eurocopa de 2008, pero comenzaba a formarse la generación dorada, la que la ganó. Los teléfonos móviles ya eran parte esencial de la vida cotidiana, aunque los smartphones todavía no habían llegado, esto es 2006, creo que el iPhone fue lanzado en el 2008. Las redes sociales estaban dando sus primeros pasos, Facebook apenas comenzaba a expandirse fuera de Estados Unidos, y la música se consumía cada vez más en forma digital, aunque los CDs seguían dominando el mercado. Bueno, esto es un poco de Fito y Fitipaldis. Creo que también quiero hablarles un poquito de otras bandas que en esa época estaban pegando en España, que seguramente vamos a oír más adelante en este programa. Artistas

como Alejandro Sanz, La Oreja de Van Gogh, El Canto del Loco, obviamente Fito y Fitipaldis, que ya oímos. Y sí, creo que también Estopa había lanzado un disco nuevo en esa época. Y bueno, muchas cosas interesantes a venir en otros programas, en otros episodios de La Nota Hispana. Quédense conmigo para seguir hablando, así como decimos en Colombia, miércoles, o en Bucaramanga, a hablar chicuca. ¿No? Y no sé, me encanta tener esta conversación con ustedes. Espero que ustedes también estén disfrutando este programa. Hablamos de lo que sea, de lo que esté en mi cabeza en ese momento, de las canciones que recuerdo y de los recuerdos que esas canciones traen para mi vida. Muchísimas gracias por estar acá hoy conmigo y nos vemos la semana entrante. Chao. Gracias por acompañarnos en este recorrido por los sonidos y la historia de nuestra música. 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Hasta la próxima y que siga sonando.

0: Bienvenidos todos una vez más acá a Hola Latino. Welcome back everybody to Hola Latino here in Plains Media 96.9. Hoy día, otro programa sin Jimmy. Lo extrañamos de una manera, así que Jimmy, de aquí a donde nos estés escuchando. Uy, suena como que no está, con nosotros corporalmente. Sí está, solamente que no está acá en el estudio. Porque tenemos un estudio llenito hoy día. La semana pasada estuvimos junto a Héctor, que nos acompañó para hablar un poco de cómo comprar tu casa en Nueva Zelanda en español. Información que mucha gente le encontró muy útil. Y Héctor, junto con un grupo de gente que tenemos acá en el estudio, han estado haciendo estos eventos alrededor del país para ayudarte a ti a tener tu hogar en Aotearoa. Con eso le damos la bienvenida a César, Brian y Héctor, que nos acompañan acá en el estudio. ¿Cómo están, chicos?
1: Muy bien, muchas gracias. Gracias. Emocionados de estar, aunque esta es como la tercera vez que vengo y Jimmy no está. Ya lo estoy tomando personal, ¿eh?
0: Es verdad. Yo creo que Jimmy dice, uy, viene Héctor. No, este me lo salto.
1: Sí,
0: este digo, no sé.
1: Y ayer lo vi, no. Ayer le reclamé, pero bueno, será otra ocasión.
0: ¿Y qué dijo?
1: Trabajo, ya sabes, sí, trabajo, bueno. No puedo, pero en otra ocasión será.
0: Bueno. Pero mira, le comentamos a la gente, estamos en vivo también a través de Facebook, por si nos está escuchando por radio, por si quiere ir al en vivo y hacer una pregunta acá a los chicos mientras los tenemos en el estudio. Si usted está escuchando esto ya en el futuro, ¿cierto? Será por Spotify, por su aplicación de podcast. Tenemos varios programas donde hablamos de este tópico, así que puede ir a buscar los otros. En una de esas es la pregunta que tiene, ya la respondimos en algún programa pasado o se responderá en la entrevista de hoy. Así que con eso le damos la bienvenida a todos los chicos que nos acompañan acá en el programa. Y bueno, ¿cómo va todo? ¿Cómo se siente estar primero que nada acá en la radio? Estuvimos hablando un poco antes de comenzar que es la primera vez de alguno de ustedes en un programa de radio. ¿Y qué nos pueden contar un poquitito acerca de ustedes? ¿Quiénes son y por qué la gente los debería escuchar a ustedes con este tipo de advice?
1: Claro que sí. Si quieres empezamos igual que cuando hacemos los seminarios. Empiezo yo, después va Brian y después va César.
0: Excelente.
1: Bueno, ya los que me conocen del área de seguros y KiwiSaver, que es donde me enfoco más. Pero en esta ocasión que estamos hablando de lo de cómo comprar casa en Nueva Zelanda, vamos a enfocarnos solamente, principalmente lo del KiwiSaver, que es la parte donde yo les ayudo a encontrar un KiwiSaver que sea el adecuado, que pueda tener mejor rendimiento y, lógicamente, un seguro que después que adquirieron su patrimonio puedan protegerlo. Esa es la parte del seminario la parte que yo aporto. Y después viene Brian. Te paso el micrófono, Brian.
2: Hola a todos. Me llamo Brian. Soy mortgage broker. Originalmente soy de Australia, pero hace 10 años que estoy viviendo acá, en Nueva Zelanda. Te podemos ayudar a comprar su primer casa, pero también, si ya tienen una casa, te podemos ayudar a mejorar tu mortgage para bajar tu rates, para subir tu mortgage, para comprar otra casa, un investment property. Hay muchas cosas que te podemos ayudar.
1: Correcto. Y continuamos con César.
3: Gracias, Héctor. Sí, yo soy Real Estate Agent, que sería el último paso en la cadena. La persona que te ayuda a comprar la casa, hacemos todo el proceso juntos, miramos las casas, lidiamos con el Sell and Purchase Agreement, que es el contrato que uno tiene que llenar como para poder comprar una propiedad en Nueva Zelanda. Y acompañarte en todo el proceso de comienzo a fin.
1: Correcto. Nico, si me permites,
0: sí, adelante.
1: La idea principal de lo que platicábamos antes de que empezara el programa es, van a haber partes que tal vez no podemos, van a ser en inglés, pero yo creo que el 80 o el 90% del proceso de comprar una casa lo vamos a facilitar y hacerlo en español. Los

0: tres venimos de raíces latinas, por lo que hacemos el seminario. Después del seminario los acompañamos en todo el proceso, literalmente desde que empiezan con el Key Saver hasta que se les da las llaves de su casa. Esa es la tarea principal que tenemos los tres en el seminario que compartimos.
1: Ahí está, excelente. Bueno, muchas gracias, chicos, por ahí presentarse, para que la gente sepa quiénes son, con quién estamos hablando hoy día y por qué los deberían escuchar ustedes, ¿cierto? Si no, que no tenemos acá gente de cualquier lado hablando sobre un tema de información igual un poco específica y que si uno tiene mal advice puede ser no muy bueno. Así que, obviamente, tenemos acá algunas preguntas. Tengo algunas cosas que nos ha mandado la gente a través de los últimos episodios que hemos tenido. Le mando un abrazo acá a toda la gente que nos está acompañando en vivo. Un abrazo acá a Gino Peruzzi, que nunca falta, que la última vez estuvo haciendo algunas preguntas acá a Héctor, así que a ver si tiene algo más ahí que preguntar. Con eso, doy el paso a el Icebreaker. Para la gente que esté familiarizada con nuestro programa, tenemos un Icebreaker. Héctor ya ha vivido ya ha contestado varios de estos.
0: Como cinco, yo creo.
1: Ya que no solamente nos ha acompañado acá como profesional, sino como músico.
0: También, sí.
1: Sí, ya tiene llaves para el programa. Con eso, la pregunta de el día. Ahí estamos. ¿Qué hace una casa un hogar para ustedes? Pregunta, yo creo que tópica, ¿no?
0: Qué buena pregunta. Le voy a dar la oportunidad a mis compañeros de contestar primero.
1: Mientras piensa.
2: Yo siempre hablo mucho con la gente, me preguntan cuál es la casa correcta o la indicada o dónde vivir, en qué parte, en qué barrio. Para mí tiene que ver muchísimo con el feeling. Siempre, diría el 95% de la gente que compró tienen ese feeling ni bien caminan por la puerta de entrada, y es algo que no es irreemplazable. No importa si la casa es nueva o antigua o está inmaculada o deteriorada, es como que tenés el feeling inmediatamente, y eso es lo que hace para mí la casa tu hogar.
0: Sí. Correcto.
3: Bueno, yo quiero decir que yo tengo muchos clientes que me preguntan la misma cosa, y yo puedo decir con 100% de confianza, cuando compras un hogar, lo compras con tu corazón. No tiene nada que ver con si es un investment property, ya está mirando los números, eso no tiene nada que ver. Un hogar lo compras tú con tu corazón. Si lo compras con otra parte de tu mente o tu body, tu cuerpo, no va a ser, lo vas a vender para comprar otra casa.
0: Yo coincido con los dos, coincido con César y con Brian. Creo que los tres nos vamos al punto que es el feeling, el sentimiento. Compras un hogar, una casa que para ti puede ser grande, pequeña o en el barrio que busques, simple y sencillamente ese sentimiento de que ya no es simplemente una casa, sino es un hogar, algo familiar. Tu lugar de refugio, tu lugar donde quieres ir a esconderte de las cosas que pasen afuera en el mundo. Creo que eso, ese sentimiento es lo que lo va a convertir en un hogar.
1: Maravilloso, excelente. Pero para mí también es ese feeling, sobre todo uno inmigrante que se cambia de casa indefinidamente. Creo que yo ya por la décima vez que me cambio de casa desde que llegamos a Nueva Zelanda, es ese sentimiento, uno sabe.
0: Correcto.
1: Uno tiene ese sentimiento cuando llega a la casa y dice, aquí me siento bien. Así que excelente. Y para todos ustedes escuchando, así es como pueden encontrar el hogar de sus sueños.
0: Muy buena, muy buena.
1: Sí, bueno. Primero que nada, ya nos contaron un poquitito de ustedes, de quiénes son, por qué los deberíamos escuchar a ustedes. ¿Qué los motivó a ayudar a la comunidad latina en Nueva Zelanda en estos respectivos trabajos?
0: Bueno, empiezo yo. En mi caso, creo que el tema de las casas, del mortgage, del seguro, en general no hay mucha información en español. Entonces yo creo que estamos tratando de ayudar a la comunidad latina, como dices tú, no solamente a comprar una casa, sino a sentirse parte de este país, sentirse que realmente hay gente que se preocupa por ellos y les explica las cosas de la manera más quebrada posible para ser

0: pues lo más entendible posible. A mí la verdad me inspiró el hecho de que cuando yo llegué, en muchos otros temas mucha gente me ayudó, y sentí que era como mi responsabilidad o mi tiempo de ayudar a los demás. Como ya no puedo ayudar a los que me ayudaron, fueron gente que conocí en el camino, pero tengo gente nueva en el camino a la que yo podría ayudar y eso me motiva. Eso es lo que hago.
1: Bueno, mi familia se emigraron de Uruguay a Australia en, no sé, 1973, algo así. Y en esa época no había gente que hablara en español, que eran un mortgage broker o trabajan en un banco. Entonces, para ellos no hablar en inglés, tenían muchos problemas o no era tan fácil. Y cuando llegué, hace 10 años que estoy aquí en Nueva Zelanda, es increíble que no tenemos más gente que habla en español y ya trabajan en un banco o pueden ayudar a la comunidad latina. Entonces, cuando Héctor me habló hace, no sé, un año, más o menos, Brian habla español, si quiere podemos ayudar a la comunidad. Y yo pensé de mi papá y mis abuelos cuando llegaron, yo puedo también, puedo ayudar. Entonces, por eso.
2: Yo solía tener de hobby ir a Open Homes durante el fin de semana a ver casas, me encantaba. Y me di cuenta que hay la falta de información o la falta de interés de parte de algunas personas como para explicar el proceso. Entonces, imagínense si en inglés uno hay falta de información, en español iba a ser 10 veces peor.
3: Claro.
2: Eso fue mi gran motivación, poder explicar o derribar ese mito de que acá en Nueva Zelanda es casi imposible comprar una casa.
0: Correcto.
2: Así que sí, esa fue la mayor motivación, digamos.
3: Excelente. César, te pido un favor si te puedes acercar el micrófono un poquitito más. Lo voy a bajar un poquitito, si lo puedes tirar, sí.
2: Gracias, Nico.
3: Y con eso, tengo una pregunta para cada uno, para comenzar, y después podemos empezar ahí a mezclar. ¿Cierto? Partamos con César, ya que estamos por acá. ¿Cómo está actualmente el mercado inmobiliario en la ciudad de Christchurch, que es donde nos encontramos, donde se hace este programa? Y también, está más que nada para los tres, ¿en qué partes del país ustedes trabajan?
2: Bueno, el mercado en Christchurch es siempre muy particular. Con el tema de los terremotos y eso, Christchurch es distinto al resto de Nueva Zelanda, siendo una de las tres ciudades más grandes también. Hubo un cambio muy grande en los últimos años y pasó a ser un mercado más tirando para el lado de los compradores que de los vendedores, después del COVID y todo esa suba de precio incontrolable que hubo. Así que ahora hay mucha gente en el first home buyers, o sea, la gente que está tratando de comprar su primera casa, muy activa. Hay mucha oferta y al haber mucha oferta hace que, no digo que los precios van a bajar mucho, pero cada comprador tiene más de una opción en la cual potencialmente elegir. Y eso hace que la competencia mantenga los precios estables o hasta a veces lleguen a bajar un poquito. Así que, digamos, desde el punto de vista de los compradores, es un muy buen mercado porque hay muchísima opción ahí afuera en los diferentes rangos de precio que uno puede buscar.
0: ¿Una pregunta para cada uno o
3: sí, me perdí? Tengo para cada uno. También me preguntaba en qué lugares del país ustedes trabajan. Cierto.
2: En realidad vos podrías técnicamente trabajar en cualquier lado, pero uno no lo hace porque si yo te quiero ayudar a comprar una casa en Queenstown,
3: claro,
2: estoy a 4 horas de viaje, es muy difícil. Entonces, sí he ayudado a gente a comprar en Ashburton, porque es 1 hora de viaje, uno puede combinar y salir un fin de semana y mirar casas. Pero sí, normalmente es alrededor de Christchurch.
3: Excelente.
0: En el caso de Brian y en mi caso, es totalmente en todo el país, porque esa parte es más, la podemos hacer más virtual. Digo, puede ser face to face en muchas ocasiones, pero incluso por vía videollamadas podemos seguir tratando. Entonces, creo que en general podría hablar también por Brian, que hemos ayudado a muchísima gente de todo el país.
2: Sí.
0: Es un poco más amplio o lo hace un poco más fácil porque lo que mencionaba César, él tendría que viajar y ya sería un poco más complicado. Nosotros no todo el tiempo, es muy fácil por videollamada.
3: Claro. Para Brian, ¿cómo ha cambiado el acceso a hipotecas en los últimos años?
1: Peor.
3: Ha empeorado.
1: En 10 años antes tenías mucho más oportunidades obtener.

0: ser el mortgage más grande mortgage ahora con lo cambio, bueno, el gobierno laboral que tenemos hicieron unos cambios que no eran buenos.
1: ¿El gobierno de ahora o el
0: No,
1: gobierno
0: el
1: anterior?
0: del anterior.
1: Ya.